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Hola, ¿qué tal amigos? ¿Cómo están? Bienvenidos. Hoy estamos domingo 9 de agosto. Estamos ahí presentándote, explorando El Dorado, solo música latinoamericana. Muchísimos saludos a los amigos que están a esta hora de la mañana escuchando el programa. En donde usted se encuentre, muchísimas gracias. Gracias a todos quienes están sintonizando, como siempre y como es habitual, todos los domingos presentamos música latinoamericana. Ya lo saben amigos, hoy hay un partido importante, un partido de trascendencia regional. Hoy estará jugando el Sport Huaja frente

boleto válido por la semifinal, ¿no? El equipo que logra ganar tiene un partido más para la próxima semana. Bueno, tiene chance, ¿no? Tiene chance a clasificar a la etapa nacional. Solo quedan 4 equipos. La Merced de la provincia de Mariscal Cáceres, Oriente Tarapoto, Sport Waha y el Xanao Fútbol Club. 4 equipos que disputarán y buscarán pues la clasificación a la siguiente etapa, la etapa nacional. 8:12, amigos, buenos días, bienvenidos.

La hora es muy importante, 8 de la mañana, 25 minutos, 8 y 25. Le hacemos recordar que el día de hoy hay un partido decisivo y muy importante. Les invitamos a cada uno de ustedes a apreciar este importante partido a partir de la 1 de la tarde. Ya estará abierto las puertas del estadio Eladio Tapujim, así que vaya de una vez preparándote para participar.

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1: Bueno, solo 15 minutos nos separan de las 9 de la mañana y estamos llegando a la parte final. Sin antes agradecerle bastante a ustedes, amigos que están escuchando el programa a esta hora aquí en el centro de la ciudad o sino también en los alrededores. Muchísimos saludos entonces a ustedes quienes están escuchando el programa de música latinoamericana. Saludos cordiales. Saludos cordiales en los distritos de San Martín, Chatoja, Agua Blanca, Santa Rosa y en todos los lugares que nos están escuchando. Y también muchísimas gracias a los amigos que están escuchando a través de la página web www.radiolamegadecisa.com. Hoy hay un importante encuentro. Reiteramos la invitación a cada uno de ustedes. Reiteramos esta invitación a cada uno de ustedes. Tienen que participar y de esa manera apoyar también al equipo de Guaja que el día de hoy estará jugando frente al Oriente Tarapoto. El partido es a las 3:30, pero la puerta del estadio estará abierta ya a partir de la 1 en punto de la tarde. 8:46 minutos, 8:46.

Y amigos, no se olviden, todos los sábados de 10 a 12 del mediodía, el programa Tu Voz Cuenta. Es un programa nuevo que se ha aperturado el día de ayer y todos los sábados a partir de las 10 de la mañana están invitados a escuchar. De esa manera usted también pueda participar con tu opinión, con referente a temas de coyuntura social, política, económica, cultural. Si usted tiene un tema que aportar, simplemente tiene que llamar. Así que estar atento al programa Tu Voz Cuenta, los sábados, transmisión a través de Radio La Mega en la frecuencia 94.9, en la página web y también en las redes sociales. 8:55, amigos, hasta aquí fue nuestra participación. Luego viene música variada en los 94.9. Buenos días, permiso.

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1: Bueno, y ahora sí, para seguir gozando, mi gente, aquí están los alegres.

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0: Radio La Mega, 11 y 6 minutos.
1: Para seguir gozando.
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Reyes, Ruli, Juanín Navarro y Ronald Flores. Para mi gente de Lima, para la señora Martín, para su esposo Juve.

Se Toja Perú. Oye, Narcisa. Y la familia Rojas. Para Sonido Estéreo Aries. Se Antoja Beach.

0: recorriendo la selva con los alegres de Agua Blanca.
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3: Bueno, y ahora sí, para seguir gozando, mi gente, aquí están los alegres.

0: en Radio La Mega, 11:31.
1: Para mi gente de Morales.
0: En Radio La Mega, 11:32.
2: Así es, amigos, 11:32 a nivel nacional. Ya lo saben ustedes, a partir de la 1:00 p.m. se abre el estadio para que vaya comprando su entrada, porque el partido arranca a las 3:30 p.m. El equipo del Sport Baja en estos momentos está en concentración y mientras tanto el equipo visitante ya está por la ciudad. Hoy será un partido de infarto. Están invitados, amigos, de los distritos de San Martín, Chatoja, Agua Blanca, Santa Rosa y todas las comunidades que conforman aquí en el distrito de San José de Sisahuaja, Ixichibi, Nauta, Santa Cruz, Centroamérica, Mixquillacu. Toditas las comunidades están invitados a participar de este emocionante encuentro entre el equipo del Sport Baja. A las 3:30 arranca el partido, pero se estará abriendo la puerta a la 1:00 p.m.

y para sus hijos con mucho cariño. Para renovadora de Casado Pachilín, desde Andes, Atalaya, Tonama, en San José de Sisa.

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1: Para Puerto Perú, para mi amor, La Bonita. ¡Vamos, muñeca!

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0: ¿Cómo se llama esta canción?
1: En Radio La Mega, 11 y 39 minutos.
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0: Oye, caballeros, a las parejas se le agarra de su cintura, no se le agarra de su chucho. Y la otra, ¿qué más quiere? No dice nada.
1: En Radio La Mega, 11 y 41 minutos.
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0: en Radio La Mega, 11:55.
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3: En la Mega Radio. 12:30.

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1: Mega Radio 12:38.

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10: Amigos, Bienvenidos a una cita con su destino en su programa Encuentro con lo Desconocido. A partir de estos momentos, usted puede participar del programa porque estoy seguro que usted está buscando una respuesta. Una respuesta a tantas cosas que le vienen sucediendo y que no logras comprender ni entender. Trabajas y trabajas y nada tienes. Llega el dinero y se te va muy rápidamente. Así han pasado los años y sigues viviendo en la pobreza y en la miseria. Amigos míos, les invito a marcar el 979-883830. 979-883830. Quiero indicarle a usted los detalles. A ver qué es lo que está pasando en su vida. ¿Por qué tantos problemas y a pesar del esfuerzo que haces no puedes solucionar? Si hoy das amor, ¿por qué no te corresponden de la misma manera? ¿Por qué te engañan? ¿Por qué te dicen que te aman, pero sin embargo te traicionan? Confiaste tanto, entregaste todo tu amor, le ayudaste. Como me dijo ayer una madre de familia, cuando conocí a mi esposo, era un hombre desempleado. Le ayudé a conseguir un buen trabajo. Nos casamos, tuvimos dos hijos. En ese trabajo, él comenzó a tener mejor sueldo, un mejor puesto, ascendió, conoció en el trabajo a una mujer que se enamoró, dice él, es el amor de su vida y no le importa a sus hijos ni a su esposa. Y él, bien descarado, lo lleva a la casa de sus padres. Y mis suegros, que dicen que soy una buena madre, que soy una buena mujer, también la aceptan. Eso no puedo entender, no puedo comprender. Así, amigos, hay muchos casos de hogares destruidos por la traición, por el engaño, por la mentira. Algunos porque dicen haberse enamorado perdidamente. Otros que hoy son el maniquí o el títere de aquellas mujeres que, utilizando polvos de atracción, utilizando encantos, utilizando amarres de fumadas, de brebajes que le dan, y ahí lo tienen, bien ligado, bien sometido, como esclavo. Le tratan mal y ahí está, atrás, atrás. Su esposa, sus hijos, pasando necesidades, pasando hambre. Él lo que gana, todo lo entrega. Tiene denuncias por alimentación a sus hijos, no le importa. Ni siquiera tiene deseo de acercarse a sus hijos. Le entrega todo a esa mujer. Y esa mujer, con ese dinero, alimenta a sus hijos. Se da la gran vida. Él no tiene ni siquiera hijos con ella, pero le entrega todo. ¿Por qué? Se pregunta usted. ¿Por qué será? Se ha preguntado. Y muchos me dicen, maestro Randú, no puede ser. Algo está pasando. Efectivamente, lo han encantado, lo han embrujado. Y usted lo puede comprobar, porque aquí hacemos la lectura de cartas y descubrimos todo. Puedes comunicarte ahora mismo. 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
10: Usted que está en este momento con esa interrogante en su mente, con esa gran pregunta, ¿será verdad, será mentira lo que me cuentan, lo que me comentan los vecinos? ¿Tu pareja te traiciona, te engaña? Hay muchos amigos que te han comentado que la han visto con otra persona. ¿Usted no quiere creer? ¿Usted quiere descubrir qué es lo que realmente está pasando? Entonces descúbrelo. Haz tu comunicación. Envíame tu fotografía. Envíame la foto del ser amado y te voy a detallar todo. Aquí estamos. Mi padre, Pedro Guarnizo, quien te habla, Randú de la India, junto a mi hermano Santiago, la Fundación Internacional Chamánica Laguna Negra, para ayudarle a usted que lo necesita. Muchísimas gracias a todos ustedes, a los que se están comunicando, marcando mi número celular, el 979-883830. Gracias a todos los amigos que ahora mismo están comentando, recomendando mis trabajos a través del resultado, porque vienen comprobando la solución a diversos problemas, a diversas complicaciones que parecían que nunca iban a resolver. Es lo que llena nuestra alma. como integrantes de la Fundación Internacional Chamánica Laguna Negra, el más grande pago es el agradecimiento de la población y la recomendación. Por eso es que cada vez más personas están muy contentas, muy alegres, como es el caso del señor César Armando, que me dice muchísimas gracias por haber ayudado a mi hija. Su hija sufría muchísimo porque su esposo, que está en Lima trabajando, le decía: voy a trabajar aquí todo este año, voy a juntar dinero y también te voy a traer para que estés acá conmigo. Llegó el año y ella le dijo: amor, quiero ir ya a tu lado. Pero él le dijo: no, todavía, mi amor, que sea un año más, porque quiero reunir el dinero para poder construir nuestra casa, nuestro hogar. Y al final le dijo: ¿sabes qué? Mejor consíguete otro hombre. Yo no voy a regresar. Yo acá tengo mi mujer. La pobre se sintió tan mal, comenzó a sufrir muchísimo con sus hijos. Su padre, que la veía sufrir, ver que se adelgazó tanto, empezó a enfermarse con problemas de tiroides, enferma. Y me dijo: maestro Randú, este hombre tan malo, ¿por qué le ha hecho ese daño a mi hija? ¿Por qué le mintió? Yo lo he querido como un hijo y le he ayudado tantas veces. Hasta le reuní una plata para que él pueda viajar y trabajar. Amigos, cuando vi en las cartas y le dije: a este hombre lo han trabajado, porque él cuando se fue con la idea de trabajar, de luchar para su familia, para hacer realidad su sueño de tener su casita propia. Pero allá se conoció con una mujer que le hizo una maldad, que lo atrapó con un daño. Y él me dijo: si es que lo han atrapado con un daño, cúrelo, porque si no ama a mi hija, mejor es que se quede y que no vuelva nunca más, porque si viene acá no sé qué le hago. Entonces yo le dije: señor, este hombre no es un mal hombre. Y él decía: por supuesto, acá demostré ser un buen padre, trabajador, buen esposo, ni siquiera le gustaba el trago. Lo curamos. Y ahora este padre de familia me dice: gracias, maestro Randú, mi hija ya está con su esposo y están felices. Y eso también me hace feliz. Amigos míos, la maldad existe. ¿Cuántos de ustedes me escuchan y están pasando por una situación similar? ¿Cuántos de ustedes están desesperados porque de todo les pasa, de todo les ocurre? Amigos, ¿va a cambiar todo? Si hoy ustedes deciden que cambie. Escúchame bien, envíame tu foto, tu nombre completo. Envíame a mi número. Voy a ver todo lo que pasa en tu vida, porque voy a poner tu fotografía en mi altar mayor. ¿Sí? Y ahí voy a decirte todo en mi altar bendito, tomando mi ayahuasca, tomando mi San Pedro, para visualizar qué es lo que está pasando en tu vida. Limpiaremos el cuerpo de toda maldad y vamos a levantar esa suerte. Arriba esa suerte, mi querido amigo, amiga. 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
12: En Radio La Mega, 1:11.

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0: en Radio La Mega, 2:37.
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1: En La Mega Radio, 3 y 3 minutos.

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en la Mega Radio. 3:39.

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1: Sí, como podemos apreciar, en este momento el partido es muy emocionante. Viene presionando a la defensa de Oriente de Tarapoto el equipo de Uaja. En estos momentos, como podemos presenciar, un partido muy entretenido, un partido muy tranquilo en estos momentos.
0: Atención, se viene, cuidado, cuidado, cuidado, se viene Brian Pinedo, va a rematar, tiró, ¿para dónde? Para otra oportunidad. 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Se viene, atención, el jugador fue sanando por sector izquierdo, se para bien por ahí, no hay... Bueno, la pelota no había salido, terreno de feo al lateral que se corre inmediatamente. Mano, tiro libre, ley de la ventaja, no, tiro libre ha cobrado a favor del cuadro de Poruaca, porque ha chocado en la mano de Cachique, señoras y señores. 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Atención, sigue el fútbol, sigue la emoción deportiva, viene esa pelota, la peinaba por ahí el jugador Gato Flores y casi se viene el tercero, profesor Kennedy.
1: Sí, efectivamente podemos ver que había un tiro muy preciso para que el Gato Flores vaya a cabecear y peligro en el arco de Oriente Tarapoto. Seguimos transmitiendo este partido en el Radio Tapujima, mi
0: sigue
1: Ohio.
0: Sigue el fútbol, sigue la emoción deportiva. Usted lo vive a través de Radio La Mega. Está cumpliéndose el pronóstico del profesor Kennedy Vela de que va el equipo de el Sport Baja, va a ganar 2-0. Efectivamente está ganando con tranquilidad. Ahí lo tiene, atención, el jugador Casaquilla número 12, el jugador John Linares, la pelea, la lucha, John Linares, banderín en alto, tiro libre a favor del cuadro del Oriente de Tarapoto. Sigue el Oriente de Tarapoto, lo tiene, atención, Cachique, de muy buena actuación, Cachique descarga para quién, para Brian Pinedo, ahora para Jaramillo, se escapa Jaramillo por el sector izquierdo, lo tiene Jaramillo, vamos a ver qué hace Jaramillo, va a sacar pelota al medio para Donny Pinedo, ahora para Cachique, atención, cuidado, va a rematar a Cachique, se cae Cachique, se recupera por ahí el jugador David y Suiza del autor del segundo gol, David y Suiza la revienta por ahí el jugador Kans Wasabi, la pecha, cuidado, quería pasar de lujo el jugador Chiroque Mozo Mite, tiro libre a favor de cuadro del Oriente de Tarapoto. 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Lo tiene Jaramillo, la seca de Jaramillo. Vamos a ver qué pasó por ahí. Tiro libre a favor del cuadro del Oriente de Tarapoto, profesor Kennedy.
1: Sí, como podemos apreciar, se ha puesto todo tranquilo este partido. Ambos, equipistas vienen atacando en busca del gol. Como ya está definido, casi definido este partido entre Uaja y Oriente Tarapoto, 2-0 en este momento.
0: Atención, cuidado, jugada preparada. Descargó para Jaramillo. Quiso hacer de lujo Jaramillo, pero sin embargo se equivoca. La intercepta bien por ahí el jugador Brian Pinedo. La recuperación es del cuadro del Sport Baja. Le cometen falta al gato el jugador Adoni Pinedo. Se escapa el gato, el Flores. Atención, el gato Flores para el Chiroque Mozumite. ¿Para quién? Buscando la presencia de David Suiza, que se ha trasladado hacia el sector izquierdo. La perdía, cuidado, la perdía por ahí el jugador Kans Wasabi. Se viene, atención, Lester Ramírez. Lester Ramírez impone respeto. Lester Ramírez, tiro de esquina, favor de cuadro del Oriente Tarapoto.
1: Sí, estaba protestando por un penal que podía haber. No, Lester se tira justamente buscando la pelota y el jugador se está levantando conscientemente. No puede castigar ni por nada el árbitro. Bien dirigido este partido. Decisiones tomadas por el árbitro, amigo Jero.
0: Gracias, profesor Kennedy. Se viene el tiro de esquina a favor del cuadro del Oriente de Tarapoto. Vamos a ver qué va a buscar. De buscar el descuento. Atención, de cabeza. No sé por ahí. No se estorben, señores jugadores. La tiene el cachete. El cachete para el gato Flores. Se escapa el gato Flores. La pesca el gato Flores. La recupera. Atención, cuidado. Se viene el jugador Adriano López. El corpulento Adriano López. Se lo tiene el jugador. El jugador Pinedo. Va a hacer la cortina nomás. Esa pelota se va al saque de manos que favorece al cuadro del Sport Uaja. 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Ahí lo tiene el cachete Acosta. Hace un freno el cachote Acosta. Fega, devuelve al jugador Tulio Angulo. Este que juega con David Suiza. Y Suiza, atención, vamos a ver ese centro perfecto de David Suiza. No va a llegar nadie, no va a llegar a Costa. Tenía que estar ahí para pescar el pivoteo, el cachete a Costa. Pero sin embargo, sale jugando Adoni Pinedo para el cuadro del Oriente de Tarapoto. Lo tiene Adoni Pinedo. Este partido de infarto, señoras y señores. Lo tiene por ahí Savera. Se escapa Savera, se va Savera. Paren a Savera, no le pueden parar a Savera. Va a rematar Savera al centro, cuidado. Y se viene un tiro de esquina a favor del cuadro del Oriente de Tarapoto. 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Atención, viene la orden del árbitro. Esa pelota, cuidado, que trae veneno. Pero se defiende como pueda por ahí. Rechaza el jugador Lester Ramírez cuando quería complementar en la jugada. Adoni Pinedo le manda al saque de meta que corresponde al cuadro del Sport Uaja. 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Lo tiene Davis y Suiza. Lo tiene Davis y Suiza. ¿Para quién? Para el jugador Tulio Angulo. Se viene el tercero. La peina, el cachete para otra oportunidad. 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Coméntenos, profesor Kennedy Vela.
1: Sí, estamos viendo justamente este ataque que ha hecho el equipo de Uaja con la precisión y la cabeza de este jugador número 7, que es muy importante en la saga de Uaja. Como también vemos al jugador Flores, que constantemente viene hostigando a esta defensa, que está bien parado aquí en la Oriente Tarapoto. Seguimos el partido, amigo Jairo.
0: Atención, sigue el fútbol, lo tiene por ahí Savera, se escapa Savera, intercepta bien por ahí el jugador Lester Ramírez. Se viene Davis y Suiza, autor del segundo tanto, señores. Se viene Davis y Suiza, quiere pasar Davis y Suiza, pero le para bien por ahí el experimentado, el chiquitín Adoni Pinedo. Conduce la pelota, traslada la pelota el jugador Adoni Pinedo. Atención, atención, se viene el Oriente. La tiene el Oriente. Frenen a este jugador, Leonardo Rodríguez. Lo tiene, atención, Savera, ¿para quién? Para Brian Pinedo. Se frena Brian Pinedo. Pelota, ¿para quién? Para el jugador, para este jugador Jaramillo. Para el jugador Fasanando. Fasanando para el jugador, cuidado. Se viene, atención, el jugador Adoni Pinedo. Pinedo, ¿para quién? Se escapa por ahí, por el sector, el jugador... este jugador Cachique, señoras y señores, de Cobre, le cobran falta, tiro libre a favor de Oriente de Tarapoto.
1: Sí, podemos ahí una falta que ha cometido este jugador número 6 del equipo de Waha, pero frente a este jugador muy peligroso, habilidoso, este Pinedo, pero felizmente ha sabido frenar el equipo de Waha. Seguimos el deporte, amigo.
0: La perdida por ahí, en todo caso, forza aún el lateral, tiro libre, dos hombres, bueno, van a cambiar por ahí al Cachete, va a entrar, se va el Cachete y también se va, ¿quién? Va a entrar el jugador Virgilio Seña, casaquilla número 9, y va a salir también el Gato Flores, para dar lugar e ingreso al jugador. Ahora sí, Chapiama. Muy buenos jugadores, este jugador Chapiama. Muy buenos jugadores. Ha leído bien. Ha leído bien el entrenador para hacer estos cambios repetidos, profesor Kennedy.
1: Sí, hay dos cambios en este momento. El experimentado, justamente, este jugador número 8 también, que es un jugador muy importante aquí en la saga de Waha, que hoy día justamente... está arrancando al segundo tiempo, ¿no? Con el equipo, con el jugador Cachete, ¿no? Ahí podemos presenciar que sigue emocionante el partido en el área de Tapujima.
0: Atención. Tiro libre a favor del equipo del Oriente. Lo va a hacer vestido Fasanando. Fasanando, ¿para quién? Para Doni Pinedo. Pinedo, atención, filtra pelota para que vaya por ahí el jugador Saavedra. Vamos a ver qué hace Saavedra. Tienen que pararlo, tienen que frenar a Saavedra. Saavedra con el balón. Este buen jugador es corredizo. Saavedra lo marca de cerca por ahí. Este jugador, casa aquí número 2, el jugador John Linares. Parece decirlo, aquí mando yo, imponiendo respeto en su saga. Lo tiene por ahí Cachique. Cachique el medio para Doni. A Doni Pinedo. Pinedo hace un freno. ¿Va a jugar con quién? Va a descargar esa pelota, juega más atrás para el jugador. Este jugador, el grandulón, Adriano López. A López para el jugador. Fasanando. Fasanando, atención, lo tiene por sector izquierdo. Fasanando. Sigue Fasanando, sigue Fasanando. No lo dejen patear a Fasanando. Sigue Fasanando. Se viene el primero para. No. Cuidado. La retiene por ahí Saavedra. Saavedra. Va a rematar Saavedra. Ha chocado en la humanidad del jugador, Chupingaba, pero el árbitro dice que no hay nada. Lo tiene Leonardo Rodríguez. Leonardo Rodríguez para el jugador, Chupingaba. Lo tiene Chupingaba. Corre por ese sector el recién ingresado. Este jugador, Chapiama, de muy buena actuación también. Buen jugador este Chapiama. Lo tiene Chapiama. Sigue Chapiama. Va a tirar Chapiama. Tiró. Lo tiene Gato Flores. El Gato Flores va a rematar a Gato Flores. Tiró a Gato Flores. Casi llega el tercero, profesor.
1: Casi, casi, casi viene el tercero por este jugador Chapiama, muy habilidoso este jugador, que hace justamente, si el jugador estaba prevenido, en este caso Flores, se convertía justamente este contragolpe. Muy emocionante este partido en el Adio Tapujima. Todo el público está contento por el triunfo que viene. Waha 2-0 aquí en el Adio Tapujima. Todos quedan contentos para estar festejando este hermoso triunfo aquí en el Eladio Tapujima de San José de Sisa. Todos, amigos, podemos presenciar al público muy tranquilo, muy conducta positiva aquí en el Eladio Tapujima. Se ha tranquilizado después en el primer tiempo con esta fea reacción de uno de los jugadores del Oriente Tarapoto. Y de ahí que empezamos justamente a seguir un bonito partido bien direccionado por el árbitro de la terna de Moyobamba. Desde aquí felicitamos a cada uno de los que han venido a presenciar este hermoso encuentro entre estos dos equipos, equipo de San Martín y el equipo de Waha. Amigo Jairo, sigue el partido,
0: 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Viene Jaramillo, va a descargar Jaramillo, va a rematar Jaramillo. Atención, complementa la jugada Cachique. Cachique para Jaramillo. ¿Para quién? Para otro, por el cuidado. Adoni Pinedo ensayaba un remate de larga distancia. Vamos a la hidratación, profesor. 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Profesor Kennedy, tus comentarios.
1: Sí, como ya nuevamente va a reiniciar el partido, porque la decisión del árbitro ha podido constatar que necesitan justamente rehidratarse los jugadores en este momento, porque el sol y el calor es fuerte, fuerte, fuerte aquí en el estadio Tapuyima. Gran partido entre el No Oriente y Sport Waha. Y el domingo nuevamente estamos en la ciudad de Tarapoto transmitiendo el partido a través de Mega Radio. Mega Radio, la radio más importante en la provincia de Dorado y en la región San Martín. Seguimos transmitiendo el partido. Impacable narrador de partido, Jairo Tapuyima.
0: Atención, después de haber tenido problemas con la página de la FE, donde estamos conectados a través del YouTube.

0: Atención, lo tiene Cachique. Cachique que ha cambiado de frente. Vamos a ver qué hace Cachique de cara. Cachique que ha cambiado de frente. Vamos a ver qué hace Cachique de cara para Leonardo Ramírez. Leonardo Rodríguez, perdón. Ahora devolución para Cachique. Cachique para Donny Pinedo. Se va por ese sector el jugador Jaramillo. Va a llegar Jaramillo, no va a llegar Jaramillo. Lateral, saque de mano que corresponde a la escuadra del Sport Baja que se corre inmediatamente. Lo tiene por ahí el recién ingresado Cani Chapiama. Chapiama para quién, para Lester Ramírez. Lester Ramírez juega con Miguel Tuanama, está jugando en su propio campo el cuadro del Sport Baja. Descarga el jugador Tuanama para el jugador Canfasabi. Casaquien número 66 va a levantar la mirada, va a jugar con quién, con Virgilio Seña. La espera por ahí el Gato Flores, por ahí le desequilibran al jugador Gato Flores. Se va por ahí Chapiama, le cometen falta a Chapiama. Tiro libre peligrosísimo por el cuadro del Sport Baja, profesor Kennedy.
1: Sí, este jugador muy habilidoso, el número 20, ha cometido una infracción ya cuando nada tenía que hacer. Ha perdido el balón y tenía que lanzarse buscando ya no el balón, sino la pierna de este jugador. Tiro libre, amigo
0: Jairo. Aquí se viene el tercero, frente a la pelota, el jugador de Tulio Angulo, de muy buen perfil, el perfil zurdo del jugador de Tulio Angulo. Va a venir Tulio Angulo, a subir solamente ha quedado por ahí Savera, Casaquien número 7, en el cuadro del Oriente de Tarapoto. Va a venir la orden del árbitro, solamente dos hombres en barrera, esa pelotita, al arco, cuidado. Tenía que aprovechar por ahí el Gato Flores, se quedó el Gato Flores. Atención, señoras y señores, Levandarín, alto tiro libre a favor del cuadro del Oriente de Tarapoto. 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Ha ingresado en el equipo de Sport Baja el jugador Casaquien número 10, Erin Bardales. Profesor, ha salido del terreno de juego el autor del primer gol, Chiroque Mozombite. Y ha ingresado Erin Bardales en el cuadro del Sport Baja. 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Atención, de cabeza rechaza, atención, se va el tercero, se viene Gato Flores, no logra controlar esa pelota, el Gato Flores, la fecha por ahí, la tiene, atención, cuidado, John Linares, se viene el tercero, remató, tiró, se viene el tercero, lo tiene por ahí Seña, atención, tiene que sacar ese centro, vamos a ver qué hace Seña, pelota al medio, ¿para quién? Para el jugador recién ingresado, el jugador Bardales descarga para Tulio Angulo al centro, violento, cañonazo, lo tiene, atención, cuidado, lo tiene Virgilio Seña, es Seña, atención otra vez para el jugador, ¿para quién? Quiere pasar, le comete, bueno, al jugador Bardales, no puede pasar a Bardales, se viene, atención, la contra, lo tiene Jaramillo, tiene que salir el portero, tranquilamente, Juega inmediatamente el Sport Baja para el jugador de este Ramírez, que juega con David y Suiza. Y Suiza, atención, levanta la mirada, hace un freno. Atención, se frena David y Suiza. Juega al medio para el jugador Bardales. Bardales, ¿qué hace Bardales? En el medio campo, tratando de jugar con el jugador Chupingaba. Chupingaba, atención, qué bonita jugada de lujo que solamente se ve en los mundiales. Ahí lo tiene el jugador David y Suiza. Tiene que sacar a David y Suiza. Bailotea, se viene el tercero. Se viene el tercero, tiró, tiró. Lo que se perdió, señoras y señores, cuidado. El portero se queda con el balón. Sigue el fútbol, sigue la evolución deportiva aquí en el estadio Elayo Tapullima. Señoras y señores, un partido de infarto aquí que se vive aquí en el estadio Elayo Tapullima. 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Si se va a ver tres cambios, profesor, en el equipo del Oriente de Tarapoto.
1: Sí, cuando ya siente la presión nuevamente por el equipo de Waha, ha decidido ya hacer tres cambios el entrenador del Oriente. En este momento podemos ya ver los cambios respectivos que viene realizando. Seguramente va a oxigenar en el medio campo y también la delantera, el entrenador, con los equipos totalmente renovados y oxigenados en este partido. Seguimos el partido, amigo Jairo.
0: Va a oxigenar al equipo del Oriente Tarapoto, el director técnico. Se viene el tercero, se viene el tercero. Está solo, solito, Fasabi. Para otra oportunidad. 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Lo revienta la pelota Miguel Tuanama. Esa pelota surca los cielos. Atención, se defiende a través del Panther Cuadro del Oriente. Atención, oxigenado el cuadro del Oriente al equipo. Atención, cuidado, se viene recién ingresado. Se va por ahí ese jugador Casaquilla, número 17 de este jugador, Macaliste Flores. Atención, Tulio Angulo con la pelota. La revienta Tulio Angulo, buscando la presencia de él. Jugador, la aguanta el jugador Seña. ¿Seña para quién? Para Bardales. Bardales tiene que soltar esa pelota. No tengo los cines Bardales para Seña. Atención, Seña, juega al medio para Chupingaba. Chupingaba juega de cortito para el compañero Tulio Angulo. Rota y rota el cuadro del Sport Waha. Tiene que mantener el resultado para asegurar su clasificación en el partido de vuelta. Se viene, atención, en la contra, cuidado. La tiene por ahí, no puede agarrar esa pelota. Sí, lo agarró la pelota el jugador, el porterito Luna, del cuadro del Oriente de Tarapoto, que está cayendo por 2-0. Vamos a controlar el tiempo, tiempo, tiempo, tiempo y marcador aquí en el estadio Elayo Tapullima. 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Estamos jugando los 38 minutos, parte complementaria. El marcador 2 para el cuadro de Sport Waha, 0 para el cuadro del Oriente de Tarapoto. Ahí lo tiene, atención, Tulio Angulo. Cuidado, se viene Gato Flores. El Gato Flores para Seña. Tiene que reventarle Seña. Para otra oportunidad. 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Lo tiene Jaramillo. Jaramillo, ¿para quién? Quiso jugar con el jugador Adonis Pinedo, pero no le salió la jugada, profesor.
1: ¿Qué sí, tenemos que hacer tres goles este amigo Jairo, para poder justamente ir a lo seguro, a la devolución del partido ahí en Tarapoto. Eso es lo que se espera con el equipo de Waha. Vamos, muchachos, y sabemos que si se puede convertir otro gol. Seguimos el partido en Eladio Tapujima a través de Mega Radio, Mega Radio.
0: Atención, lo tiene por ahí Tulio Angulo. Lo tiene Gato Flores, va a rematar, tiró Gato Flores, remató, tiró. Tiro de esquina a favor del cuadro del Sport Waha, que va en busca del tercero. Tiene que cosechar los goles, tiene que hacer los goles que puede, que lo que puede, para que pueda asegurar su clasificación cuando se va a jugar de visita, señoras y señores. 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Se va a correr este tiro de esquina. ¿Quién va a ir a ejecutar ese tiro? El jugador David y Suiza, de muy buena actuación, y que se hizo presente con un gol. El jugador Davis y Suiza, de uno aproximadamente 40 metros. Se viene Davis y Suiza. Atención, pelota al centro del área. Cuidado a la contra. Cuidado, que se puede venir la réplica. De cabeza, la rechaza de pecho. Atención, el jugador de L. Tiene que soltar esa pelota. Ahí se viene Gato Flores. Se equivoca en el pase. Ahí el jugador seña. 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Profesor Kennedy Vela.
1: Sí, seguimos este partido. Es bonito presenciar en esta tarde muy sombrío, en este momento. Hay un tiro libre, amigo Jairo. Seguimos.
0: Se prepara Brian Pinedo, atención, tiene que asegurar estos dos goles el equipo del Sport Waha. La pelota lo embolsa tranquilamente el portero Carlos Gómez. Tranquilidad, muchachos, hay que rotar ese balón, hay que tener la posesión en estos últimos minutos del balón y asegurar la victoria de los dos goles a cero. Atención, cuidado, pared por ahí, atención, se equivoca por ahí, cuidado, el jugador seña, la recepciona, el Gato Flores filtra pelota, se viene, atención, el tercero, tiró. Y por poquito gritamos esa bendita palabra llamado gol, profesor Kennedy.
1: Sí, cuando hay una buena combinación entre este jugador número 8 y Flores, justamente hace preocupar a la defensa, como podemos notar en este partido.
0: Atención, lo tiene a Donny Pinedo para el cuadro del Oriente. Cuidado, hay que conservar ese marcador, hay que conservar tranquilidad, muchachos, hay que tener posesión de esa pelota. ¿Qué pasó por ahí? 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Con la pelota el jugador Jaramillo lo empujan por ahí, falta del jugador Gato Flores, tiro libre a favor del cuadro del Oriente de Tarapoto.
1: Sí, había un fuerte empujón por este jugador número 8, el Gato Flores, y eso hace que el árbitro está castigando. ¿Es correcto el arbitraje en esta tarde, amigo Jairo?
0: Atención, lo cometían falta el jugador John Linares. ¿Qué tal, jugador, profesor? Coméntenos, el equipo sicino, la mayoría de gente de acá de la zona, gente, no jóvenes, no talento de la provincia del Dorado, la mayoría.
1: Sí, efectivamente, como tenemos a Lester Ramírez, un jugador ya muy caracterizado aquí en la provincia. Igualmente tenemos al Gato Flores, también a Chiroque, y por qué no mencionar a este jugador en Suiza, también jugador de
0: la se provincia viene el tercero, se viene el tercero, se viene el tercero, Gato Flores, lo tiene de media vuelta, señal. Le cometían falta, paralizado las acciones, cuidado, se va a la contra, la reclaquita por ahí, el jugador Canfasavi, la pelota, lo tiene David y Suiza, saque ese centro de David y Suiza, va a jugar con quién, tiene que sacarse, demoró mucho, la atención la tiene por ahí, el jugador Bardales, Bardales para el jugador Lester Ramírez, Ramírez Fega, cambio de frente para el jugador Tuanama, rota esa pelota Tuanama, ¿para quién? Para John Linares, Linares tiene que sacar ese centro al arco, le salió ese pelotazo al arco, saque de meta que corresponde al cuadro del Oriente Tarapoto, que pierde por 2-0. Profesor, ¿cuántos minutos vamos en suspenso? 45 minutos, que ya se ha terminado, se ha cumplido el tiempo reglamentario, vamos a ver, no ha levantado la paletita, ¿cuántos minutos más se van a jugar de tiempo adicional? Suspenso aquí en el estadio, el Ayo Tapuyima, suspenso, señoras y señores, piden falta, no con el árbitro, atención, sigue el jugador Tulio Angulo, tiene que soltar esa pelota, le cometen falta al jugador David y Suiza, tiro libre a favor del cuadro del equipo del Sport Baja, que se cobra inmediatamente. ¿Qué pasó? Se quedó parado ahí el jugador Virgilio Seña. Atención, señoras y señeores, va ganando 2-0 el equipo de Sport Baja. Profesor Kennedy, ¿qué vio usted?
1: Sí, te parece que no había una buena coordinación con su defensa, con este jugador Panda. Eso que ha hecho que el mismo compañero ya le ha golpeado al jugador, al arquero, ¿no? Y un tanto que está, bueno, ya están buscando la hora, están haciendo ya hora para culminar este partido. No les queda otra cosa más que hacer la hora, como siempre. Como siempre el rival, cuando ya ve que está ya dominado por el equipo, tiene que hacer hora, ¿no? Como hemos podido ver en esta tarde, y se ha paralizado este partido por la banda coordinación que ha tenido entre compañeros, ¿no? Ahí seguimos, amigos, desde el área de Tapuyima, un estadio que garantiza justamente estos tipos de eventos deportivos, porque hemos tenido ya presencia de muchos equipos de otras regiones desempeñando y haciendo los partidos aquí en el estadio. La provincia, muy taquillero aquí en la provincia de Lorao, cuando hay este tipo de evento deportivo. Hemos tenido la presencia del equipo de CNI, tenemos también muchos equipos que han participado, que han desarrollado sus cualidades deportivas aquí en la provincia.
0: Atención, señoras y señores, el portero ha quedado sentido, está retorciéndose dolor. 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Sigue el fútbol, ya se ha cumplido los 45 minutos, vamos a ver cuánto tiempo más se va a jugar de tiempo adicionado. Atención, la pelota en poder del cuadro del Oriente, lo va a hacer efectivo por ahí el jugador Fasanando, la recuperación es de Bardales. Atención, la pierde cuando en precisos instantes, señoras y señores, el juez principal de este compromiso marca el final de este partido. El marcador, 2 para el cuadro de Sport Baja, 0 para el cuadro del Oriente de Tarapoto. Alegría en el fútbol doradino, alegría en la provincia del Dorado, alegría para aquellos que se encuentran fuera de la región San Martín, fuera de la provincia del Dorado. El digno representante del Sport Waja ha ganado tranquilamente, y ojo que pudo haber sido más. Profesor Kennedy ganó 2-0 contundentemente al equipo del Oriente de Tarapoto.
1: Sí, como hemos podido anunciar al inicio, hemos pronosticado 2-0 y efectivamente hemos cumplido con la palabra y las decisiones a través de antes del desarrollo de este partido. Claro, agradecer también a la Mega Radio por esta transmisión nítido aquí en la provincia de Dorado. Radio que justamente garantiza para transmitir, y el domingo estaremos justamente en Tarapoto con nuevamente los dos equipos al desarrollar, amigo Jairo.
0: Sí, aplauso del público, el respaldo de la hinchada del equipo del Sport Waja, que el día de hoy ha venido a disfrutar, a observar un bonito espectáculo, el triunfo del Sport Waja. Saludar a los amigos que han acompañado en las buenas y en las malas, han creído en este equipo doradino, han creído y le están dando ese respaldo, porque en las buenas y en las malas el hincha tiene que estar ahí con el equipo. Ahí, bueno, en la pifia del público contra los jueces principales de este partido, para mí ha sido una buena actuación de los árbitros, profesor, porque no se ha visto parcialización, se ha cobrado lo que se tenía que cobrar.
1: Sí, justamente ha garantizado justamente el tema de dirigir este partido, la terna que hemos podido notar. Justamente, como ya he mencionado, tenía que poner justamente decisiones el árbitro. Muy bien, el jugador a veces hace lo que quiere con otros árbitros, pero acá no se ha visto. Ha tenido que poner sus decisiones drásticas para justamente frenar algunos jugadores que solamente saben golpear al jugador y saben protestar siendo en su culpa, como hemos podido ver las decisiones que ha tomado en sacar la tarjeta roja, sacado a este jugador Moncada, ¿no? La falta de la reacción que ha hecho justamente no ha sido permitido, y a la vista y paciencia del público, un buen puñetazo a este jugador Quiroque.
0: Atención, sí, gracias, profesor Kennedy. Bueno, nosotros vamos a cerrar la transmisión de este compromiso. Alegría en la hinchada doradina, alegría para el fútbol doradino. Ha logrado un triunfo contundente el cuadro del Sport Waja. Ha perdido el cuadro visitante del Oriente de Tarapoto, y esperemos que el próximo domingo se logre también una victoria de visita y se pueda asegurar su clasificación a la final de la Copa Perú, etapa departamental. En la vida todo se puede, ¿no? Con este equipo, ¿no? Este equipo es un equipo que ha demostrado que en las buenas y en las malas está para grandes cosas, ¿no? La esperanza es lo último que se pierde. Con este triunfo, ¿no? O le da esperanzas al equipo de Sport Waja para poder asegurar su victoria o un empate en la ciudad de Tarapoto y asegurar su clasificación a la final. Por nuestra parte, muchas gracias por su preferencia, amigos seguidores.
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10: Bienvenidos amigos a una cita con su destino en su programa Encuentro con lo Desconocido. Un agradecimiento especial a cada uno de ustedes por esos lindos comentarios, por esos testimonios que salen de su corazón y lo dicen como se sienten hoy, que están sanos después de tanto tiempo de haber estado enfermos. Algunos de años, otros por los problemas terribles que no han podido solucionar y se han enfermado. De tanto pensar qué hacer para ganar dinero, que están tan endeudados, sufriendo de fuertes ansiedades, de depresión, de angustia. Ese dolor de cabeza, ese dolor de pecho, de espalda, ese dolor de cintura. ¿Cuántos que han tomado de todo para poder curarse? Quien te habla es Randú de la India, junto a mi padre Don Pedro Guarnizo, junto a mi hermano Santiago. Estamos demostrando la visualización en las cartas, lo que realmente está sucediendo, lo que está ocurriendo y el porqué de los problemas para darle una solución rápida. Aquí, mis amigos, no estamos de paso. En Tarapoto estamos atendiendo ya más de 10 años. Y esta vez, teniendo a esta gran emisora que retransmite este programa a los lugares más recónditos para que llegue este mensaje a usted que lo necesita, para que por fin pueda resolver aquel problema. Los resultados están a la vista. Por eso es que hoy escuchamos los testimonios. Carmencita, que está en la sintonía del programa, gracias. Gracias, Carmencita, por esas lindas palabras maravillosas. Y me dice, Maestro Randú, usted curó a mi padre. Una hija agradecida con Dios, agradecida con Pedro Guarnizo, con Santiago, porque ahora ya está muy bien, ya no tiene problemas. Nos comenta que está recuperada completamente. Le visualizamos en las cartas y comprobamos que su enfermedad no era una enfermedad natural. Por eso es que había pasado tanto tiempo tomando de todo. Indicaba, Maestro, quiero seguir viviendo, quiero recuperarme, no quiero ver a mi hija sufriendo, a mi familia sufriendo, preocupados, gastando tanto dinero. Así me dijo. Y yo le dije, te vas a recuperar, te vas a sanar. Solo quiero que lo digas con el corazón, con la fe, que lo digas con esa firmeza. Y dijo, sí me voy a curar, sí me voy a recuperar, sí voy a sanarme. Hicimos el trabajo. Desde ahí ya empezó a curarse a nivel mental, espiritual. Hicimos el ritual, tomó su remedio y tal cual indicamos. Y ahora ya goza de buena salud. Sí se puede curar con el poder de la mente. Amigo que estás en cama, amigo que estás débil, amigo que estás abandonado, vamos a hacer una radiografía de todo tu cuerpo, no solamente de la parte física, sino también de la parte espiritual con el Cui, levantándolo y pasándolo de pies a cabeza, visualizando luego en ese animalito, ahí sale reflejado todo lo que está mal, se visualiza y se prepara un remedio. Ahí están los resultados. Ahí está la gente que hoy dice gracias. Usted, amigo, amiga, que está en esa desesperación, en este momento escuchas y dices, a veces ya quisiera que Dios me recoja. Ya te has resignado, ya te acobardaste. 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Escríbeme al WhatsApp. Envíame tu fotografía, tu fecha de nacimiento. Te voy a detallar todo. Te voy a hacer una lectura de cartas para que descubras que estás tratando con profesionales de las ciencias ocultas. Voy a detectar lo que está pasando y voy a enviarte tu remedio. Quiero que te cures, quiero que estés sano, que des gracias a Dios. Y digas también gracias a Randú de la India, Pedro Guarnizo. Gracias a Santiago. Ahora ya no tienes esa enfermedad. Ahora estás restablecido. ¿Cuánta gente que está con diabetes, con tiroides, con hipertensión, con dolores en las articulaciones, con venas varices? Le preparamos su cataplasma, le preparamos su remedio natural y ahora están sanitos, trabajando en la fábrica, conduciendo su vehículo, trabajando en su chakra. Es que el remedio es efectivo. Si usted envía su fotografía, visualizamos para que sepas cuál es tu enfermedad, qué es lo que te hace bien, qué es lo que te hace mal. Y hacemos una combinación perfecta natural con plantas curativas sanadoras. Ustedes no se imaginan cuántos, desde el extranjero incluso, se comunican conmigo porque quieren que les envíe el remedio. Porque muchos de ellos son familiares de gente que ya ha recibido la ayuda. Y hoy, con toda esa fe, con esa seguridad, saben que pueden recuperarse. Amigos, muchas enfermedades tienen su origen en el daño, en la maldad. Y yo lo compruebo diariamente cuando me hacen la consulta en las cartas, cuando me piden entender el porqué de sus problemas de salud. Muchas veces vemos problemas que ocurrieron en el pasado, donde algunos se han portado también mal con el prójimo. y luego vinieron las consecuencias porque queda la sensación, las ganas de vengarse de la otra parte y terminan haciendo rituales de brujería, daños para destruir, para acabar contigo. Por eso es que muchos en este momento se encuentran tan arruinados. Por eso es que muchos, por más de que toman lo que tomen y no se recuperan, siguen enfermos. Esta es una oportunidad para usted, para que te recuperes completamente, para que te cures. Aquí estamos, los chamanes, los curanderos, los brujos, como quieras llamarme. Somos herederos de un conocimiento ancestral, de sabiduría antigua, que hoy lo ponemos de manifiesto. Y usted puede ahora por fin decir: estoy con mi problema completamente solucionado. Puedes dar tu testimonio también. 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
0: En Radio La Mega, 6 y 9 minutos.

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2: En Radio La Mega, 6:24.

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3: Radio La Mega. 6:30.

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1: Radio La Mega, 6:41.

En Radio La Mega, 6:54. En Radio La Mega, 6:54.